0: Yo a veces, ¿sabes qué? Estoy en esta de preguntar, ¿qué necesitas?
1: Ah, mirá, bueno.
0: Ya, porque, sí.
2: ¿Vos sabés que se me... 30 millones fueron desviadas a empresas fantasmas. Esa es una de las causas que es una investigación preliminar. Hay una segunda causa, entonces, puede ser también esta segunda causa, porque la citación que publicó Infobae no da un número de expediente, ¿no? Pero lo cierto entonces es que esta tercera persona va a tener que llevar las comunicaciones y toda la documentación vinculada con Tapia y Tobillino y este personaje, Diego Lucero, que es muy importante. ¿Por qué es muy importante? ¿Por qué? Porque Diego Lucero integra dos empresas vinculadas a Tobillino. Tobillino tiene empresas como si fuera una matrioska rusa, ¿no? Es decir, que una se mete adentro de la otra y no sabe finalmente quién es el dueño. Y este Javier Lucero está en la empresa que originalmente compró la mansión de Pilar, esa mansión, vos la recordarán, Néstor, que cuesta más de 17 millones de dólares, y que todavía no se sabe en sede judicial quién es el dueño, aunque se la atribuyen a Tobillino. Y otra es una empresa llamada Lindor SRL, que tuvo depósitos bancarios por 2 millones de dólares. Por eso llama la atención que se llame un personaje menor, se le pide información sobre un personaje menor a esta tercera persona, ¿no?
3: Claro, correcto. ¿Cuál es la participación del FBI en todo este proceso investigativo, Daniel?
2: El FBI es como la Policía Federal, vos lo sabés muy bien, entonces siempre es el auxiliar de la justicia, y lo que hacen los jueces y los fiscales es delegar las medidas de prueba en el FBI, y obviamente palabra mayor, ¿no? Todo el mundo se preocupa, tiene miedo cuando te investigan porque tienen muy buenos recursos. Obviamente acá no fueron citados Tapia y Tobillino, reitero eso. Hay una fuente, eso no está confirmado con dos fuentes, una fuente vinculada al gobierno que diría que Tapia, cuando salió del aeropuerto de Nueva York, fue demorado, pero eso obviamente no hay confirmación oficial. Lo cierto es que también le habrían sacado los celulares, no lo pudimos confirmar. Lo cierto es que el FBI, a diferencia de la justicia argentina, que cuando necesitan tus comunicaciones, te secuestran el teléfono y hay un mes con una extracción forense, allá tienen tecnología para hacerlo directamente, conectarlo y en minutos extraerte todo lo que hay dentro del teléfono. Claro, no hace falta que se quede con el tema. Aparte que bueno, tienen otra forma de saber las cosas que hablamos. Bueno, pero eso es otra historia y una hipótesis, ¿no?
1: Correcto. ¿Qué tal, Daniel? Buen día, Walter Schmidt te saluda. ¿Cómo estás?
2: Tanto tiempo, Walter.
1: Tanto tiempo, exactamente. Con Daniel trabajamos. Anoche no. Daniel, es una ironía, digo, para que se entienda. Anoche estuvimos trabajando. Justo. Bueno, es increíble, Daniel, vos que seguís el tema, has profundizado mucho, que la justicia de Estados Unidos avance en esta investigación, y sin embargo, aquí en la Argentina, las distintas causas que tiene como protagonistas a Tapia y Tobillino, no pasa absolutamente nada, ¿no?
2: Bueno, Tapia y Tobillino, hablando en términos futbolísticos, ahora tendrían una pausa de hidratación. En toda esta este partido judicial.
3: Está bueno. Ojo.
2: Claro, en eso. ¿Por qué? Porque primero porque tienen la feria judicial, estamos en 15 días donde, excepto que haya un preso, un detenido, los jueces no hacen nada. Y segundo, porque en una cosa muy llamativa y extraña, la Cámara Federal de Casación Penal volvió a abrir el debate sobre quién es el juez competente investigar quién es el dueño de la mansión de Pilar, ¿no? Porque eso ya se decidió, aunque con otros aspectos técnicos jurídicos, ya se decidió, la Cámara de Casación lo delegó en la Cámara.
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1: Bueno, muy bien, estamos en la Rural Lindo Día. ¿Qué temperatura hay, Leticia, a todo esto? La saludamos a Leticia, que no la vemos y la extrañamos, que es un fenómeno, ¿eh? Un lujo que estés con nosotros, Leticia, ¿eh?
0: Un placer, Nelson.
1: ¿Qué temperatura tenemos?
0: En este momento, 11.8, 85 el porcentaje de la humedad. El cielo está parcialmente nublado. Perfecto. Según dicen, hacia la tarde se va a nublar un poquitito más, pero, Nelson, mira, y la temperatura llegaría a los 13 grados.
1: ¿Y el pronóstico para mañana cómo viene?
0: Mañana, 11 de mínima, 15 de máxima y también mayormente nublado. Hacia la tarde hay una baja probabilidad de lluvias. A la noche, perfecto, se nubla nuevamente, pero bien, ya sin precipitaciones.
1: Correcto. ¿El fin de semana qué sabemos?
0: Sábado, 9 y 16, las temperaturas, bien, niebla en la mañana, también el, bien, cielo mayormente nublado. El domingo, 10 y 15, sin el sol, no quiere asomarse en el sol.
1: Perfecto, está remolón, pero la próxima semana creo que lo va a ver, ¿no es cierto?
0: Sí, sí, y suben las temperaturas.
1: Fantástico, Leticia, muchísimas gracias.
0: Por favor.
1: Muy bien. A ver, Noé, ¿con quién estamos allí?
2: Sí, Nelson, pedimos acá, por favor, que no llueva, dice la gente, que sí, no llueva, total, por favor.
1: También,
2: que encima, mira qué lindo solcito que nos pega acá en el móvil. Bueno, ¿dónde vienen?
1: A ver, sí, ¿de dónde vienen?
3: Bueno, mi nombre es Gilda, vengo de Lobos, un pueblito de Carboni, partido de Lobos.
1: Lobos, mira qué lindo.
3: Bueno, vivimos en zona rural y todos los años compartimos en la
1: qué
3: rural.
1: Qué lindo que vengan
3: y
1: acá.
3: Y acá lo vemos por Canal 13 y bueno, lo escuchamos por Radio
1: Muchas Rivadavia. Gracias.
3: Siempre por querida. Eso queríamos compartir.
1: Gracias por el saludo. Un saludo para todos ustedes.
3: Muchas gracias.
1: Que pasen un lindo día, ¿sí?
2: Se quedaron súper firmes.
1: ¿Y la,
2: ¿viste?,
1: reina de dónde es?
2: ¿Viste? Porque se viene la fiesta de la frutilla, sí, Nelson.
1: Esto es Coronda, ¿no?
4: Hola, Nelson, ¿cómo estás?
1: ¿Cómo te llamas?
4: Mi nombre es Amir Seilio, soy la actual segunda representante cultural de la Fiesta Nacional de la Frutilla.
1: Qué bueno. ¿Cuándo es la fiesta?
4: 6, 7 y 8 de noviembre.
1: De noviembre, que es un clásico, ¿eh? Realmente. ¿Qué vienen aquí a visitar y a promocionar la fiesta? ¿Están haciendo eso?
4: Así es, eso estamos haciendo.
1: Qué lindo.
4: Trajimos unos regalitos.
1: Qué lindo, frutilla. Mirá qué frutilla, mirá, amigo.
2: Yo le decía a Nelson que en el desayuno no puede faltar la frutilla.
1: No,
2: imagínate, tostadita, el queso crema y arriba la frutilla cortadita.
1: Espectacular.
4: Y bueno, y en el postre también.
1: Tampoco. No, mira cómo conoce muy bien, lo tiene muy bien acá. Bueno, chicas, un gusto que nos hayan venido a visitar y muchas gracias.
4: Igualmente, un gusto.
1: Y lo mejor para toda la gente de la zona.
4: Muchísimas gracias.
1: Y qué lindo que muestren eso con tanto orgullo. Eso es
2: y súper jovencita, 20 años tiene esta chica. Una reina, chicos.
1: Una reina,
2: una reina.
1: Querida chica, las dos. ¿Cómo te llamas vos?
2: Todo.
4: Sofía,
1: ¿cómo estás?
4: Todo bien. Yo soy ex representante también, así que venimos acompañando a la ciudad de Coronda.
1: Qué lindo.
4: Y promocionando la fiesta.
1: Las felicito, chicas, dos bellezas,
2: divinas, gracias,
1: que se sientan orgullosas del lugar.
2: Yo no sé si va a llegar esto ahí arriba del móvil, ustedes déjenlo por ahí atrás.
1: Bueno, gracias, chicas, muy amables.
2: Gracias,
1: que la pasen,
2: gracias.
1: Y a todos los que nos acompañan, gracias.
2: Por acá.
1: A ver.
5: Hola,
1: ¿cómo estás?
5: ¿Cómo te va, Nelson?
1: ¿Cómo te llamas?
5: ¿Qué decís vos? Ricardo.
1: ¿De dónde sos, Ricardo?
5: De Navarro, de la zona también.
1: De Navarro, provincia de Buenos Aires.
5: Provincia de Buenos Aires, sí.
1: ¿Venís a pasar el día? ¿Están trabajando acá en la rural?
5: No, venimos a pasear como todos los años desde pibe que vengo.
1: Qué lindo.
5: Y nunca dejo de faltar de venir.
1: Qué lindo. Bueno, aprovechalo, ¿eh?
5: Sí, al máximo lo vamos a aprovechar.
1: Muchísimas gracias, ¿eh?
2: ¿Querías decir algo?
6: Sí, aparte porque somos es una zona tambera y bueno, como nosotros somos tambero también, así que
1: el día ahí en esa zona es fenomenal.
6: Nos sentimos representados.
1: Los felicito, ¿sí? Bueno. Y gracias por acercarse a saludarnos.
6: No,
1: ¿sí?
6: Gracias a ustedes.
1: Muchas gracias.
6: Siempre los escucha. Mi hermano fanático de escuchar radio, así que...
2: gracias, emocionante.
1: ¿Sí? Un beso para ustedes.
2: Bueno, ¿sí? Gracias. ¿Mirá la radio? No, mirá, esto mostralo en cámara. Miren la radio que tiene. Y ahí está el dial, fijo en Radio Rivadavia. Esto es un lujo, me encanta.
1: ¿Sí?
2: No está mintiendo. Mirá, o sea, en el bolsillo la portátil infaltable. Está.
1: ¿Y la gurrumina esa quién es?
2: Sí, por acá queremos saludar a esta pequeña.
1: ¿Cómo se llama?
2: Toda tímida de rosa. ¿Cómo se llama, mami?
7: Guillermina, somos de Chacabuco, provincia de Buenos Aires.
1: Sí,
7: también zona rural, mucha industria.
1: Hermoso.
7: Fiesta del maíz nacional, muy famosa. Así que un placer verte, Nelson.
1: Te miramos. ¿Trabajas en actividades del
7: campo? Él trabaja en la agricultura desde hace muchos años. Mi marido, Rodrigo.
1: Mira, Rodrigo.
7: Y mi hijo, Benjamín, que estudia también en la escuela agraria.
1: Y la gurrumina esta, ¿cómo sea? ¡Qué divina!
2: A ver, esta Peque.
1: ¿Cómo te llamas?
2: Hola, ¿cómo es tu nombre?
1: No.
2: Se va a poner a llorar.
1: ¿Cómo se llama?
7: Guillermina.
1: Guillermina. Guillermina, pero como llora.
2: Ay, no. Me siento muy mal.
1: No, bueno. Les mandamos un beso y muchas gracias por el saludo. Y un saludo para la gente de Chacabuco.
7: Mirá, muchas gracias. Llora, te miramos siempre por Canal 13 y TN sin falta.
1: Gracias, muy amable, chicos. Gracias.
2: Gracias, hermosa. Pero no llores. Para, tienen que llevarse regalitos.
1: Sí, regalito,
2: les están entregando los regalitos. Para, vamos a entregarle algo a la niña esta, porque si no me siento re mal, Nelson. Me siento muy culpable. Para que no llore. Ah, dejó de llorar. Ya está. Lo logramos, solucionado.
1: La señora que saluda, ¿cómo es su nombre? ¿Cómo es
8: Silvina
1: su nombre?
8: Es mi nombre.
1: Silvina, ¿dónde sos, Silvina?
8: De acá de Buenos Aires. Te sigo, Nelson, a todos lados.
1: Muchas gracias.
8: Soy fan de la radio. Donde estás vos, te sigo.
1: Gracias en nombre de
8: un
1: todos.
8: Un orgullo, ¿eh?
1: ¿Qué estás con tu hija?
8: Estoy con mi hija.
1: ¿Cómo se llama tu hija?
9: Hola. Hola, buenas. Delfina.
1: Betina, bueno, un beso grande, ¿eh?
9: Delfina.
1: Gracias, Delfina. Bueno, un beso grande,
9: gracias.
1: ¿Eh? Gracias. Nos vemos. Gracias por el saludo.
8: Mucho.
1: Gracias en nombre
2: gracias,
1: de todos.
2: Mi amor. Gracias. Bueno, la admiración de los oyentes que frenan, que los quieren conocer, que nos quieren conocer, Nelson.
1: Gran trabajo tuyo, ¿no?
2: Gracias, Nelson. Ahí la vivo.
1: Y este contacto con la gente que lo hace con toda
10: totalmente.
1: La
10: gente.
2: Una revelación. Por favor.
1: Bueno, danos un dato porque cayó la. Esto lo venía anunciando Carolina.
2: El consumo masivo.
1: Cayó la.
2: Hablamos de lo que tiene que ver con la venta de alimentos, bebidas, artículos de limpieza, de higiene personal. Bien. Todo aquello que haces en almacenes, en kioscos, tiendas, en mayoristas, también en lo que tiene que ver con otro sector como el de farmacia.
1: Sí.
2: Todo lo mide la consultora Centia, especializada en consumo masivo, pero hubo una sorpresa. Y fue, si bien en términos generales la caída fue de casi el 3%, 2.7%, mes de junio, sexto mes consecutivo a la baja, el consumo a través de plataforma, es decir, la venta online. ¿Sorprende?
1: ¿Cayó también?
2: No, sorprende y mucho porque fue el único que sube.
1: Claro.
2: ¿Cuánto? Digo, lo voy a decir despacio, 41% interanual. Es impresionante.
1: Por eso ahí hay un tema importante, yo creo que va a tener...
2: ¿Sorprende?
1: Que ¿cayó también?
2: No, sorprende y mucho porque fue el único que sube. ¿Cuánto? Digo, lo voy a decir despacio, 41% interanual. Es impresionante.
1: Por eso ahí hay un tema importante, yo creo que va a tener...
2: ¿Sorprende?
1: ¿Cayó también?
2: No, sorprende y mucho porque fue el único que sube. ¿Cuánto? Digo, lo voy a decir despacio, 41% interanual. Es impresionante.
1: Por eso ahí hay un tema importante, yo creo que va a tener...
2: ¿Sorprende? No, sorprende y mucho porque fue el único que sube. ¿Cuánto? Digo, lo voy a decir despacio, 41% interanual. Es impresionante.
1: Por eso ahí hay un tema importante, yo creo que va a tener...
2: ¿Sorprende? No, sorprende y mucho porque fue el único que sube. ¿Cuánto? Digo, lo voy a decir despacio, 41% interanual. Es impresionante.
1: Por eso ahí hay un tema importante, yo creo que va a tener...
2: ¿Sorprende? No, sorprendí mucho porque fue el único que sube. Este día le aplicó un descuento, una promoción, y por eso la gente lo elige.
1: Después te voy a pedir esto que también ayer reconoció el ministro, ¿no? La caída de la recaudación. Es un tema.
2: Sí. Vamos a hablar un ratito.
1: También,
2: Este día le aplicó un descuento, una promoción, y por eso la gente lo elige.
1: Después te voy a pedir esto que también ayer reconoció el ministro, ¿no? La caída de la recaudación. Es un tema.
2: Sí. Vamos a hablar un ratito.
1: También, ¿eh?
2: Tengo que decir, lo voy a decir.

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1: Hora 10:31, cielo parcialmente nublado, 11 grados 8, la temperatura, la humedad del 85%. El gobierno simplificó el procedimiento para la declaración de origen en el Mercosur. La norma, publicada en el Boletín Oficial, deja su emisión en manos de los propios productores y exportadores nacionales y se alinea con las directivas de la Organización Mundial de Aduanas con el objetivo de mejorar la competitividad de las exportaciones argentinas. Miles de personas buscan trabajo en Expo Empleo Barrial. El informe de Pablo Lugano.
2: Móvil. A las 10 abrió sus puertas la quinta edición de Expo Empleo Barrial, en este caso en la calle Mario Bravo al 500 en el barrio de Almagro. La particularidad, el 50% de la oferta laboral está orientada a personas mayores de 45 años, esto decían los aspirantes.
3: Con muchas expectativas, hace varios meses que estoy buscando trabajo, comercio, recepción, preparándose para nuevos horizontes.
4: Soy de recursos humanos, busco secretariado. Hace 3 meses quiero cambiar un poco.
5: Todo está complicado en provincia, me salió por internet, que hacían un expo trabajo y me vine por acá. Soy operador en máquina alimenticia.
2: Desde Almagro, Pablo Lugano, Radio Rivadavia.
1: Restringen la venta de GNC en La Plata. En 24 horas las estaciones de servicio 10 tuvieron que interrumpir el suministro por las limitaciones que afectan a los comercios que tienen contrato interrumpible, mientras los que siguen funcionando con contrato firme lo hacen con cupos diarios o hasta agotar el stock. Esta situación genera largas filas y preocupación entre taxistas, remiseros, conductores particulares y transportistas que dependen del gas para trabajar. Boca debuta en la Copa Sudamericana. El Ceneice recibirá a O'Higgins de Chile desde las 21:30 en la Bombonera por la ida de los playoffs del torneo. Y entre los titulares podría estar Leandro Paredes, que viene de disputar la final del Mundial con la selección. Cielo parcialmente nublado, 11.8 la temperatura actual, la humedad del 85%.
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6: Atención, choque fatal en Panamericana. Hay 3 carriles obstruidos a la altura del puente Bancalar en el kilómetro 24. Chocaron 2 vehículos, al menos hay una persona fallecida. Las demoras arrancan en Martínez, en San Isidro, hacia los ramales Pilar y Escobar. Desde Control de Tránsito, J. Leonetti.
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10: Muy bien, con mucho gusto la recibo en la Carola Urdangarín. Hola Carola, bella mañana.
11: Hola Nelson, al equipo, bella mañana de jueves acá en La Rural. Lo que vamos a contar hoy de todas maneras pasa fuera de este predio, pero aparece en el medio de la discusión que acá venimos contando, que se abrió por el fondeo del Instituto de Promoción de la Carne Vacuna, que por ejemplo aparece como el que financia las misiones comerciales de los funcionarios al exterior para abrir mercados. Bueno, se anunció la apertura de un nuevo mercado, se acordaron protocolos sanitarios para venderle carne vacuna y lácteos a Indonesia en contexto de una exportación de alimentos argentinos bastante creciente a todos los países de Asia últimamente, la carne va a llegar por primera vez a ese destino y los lácteos ya se habían vendido en algún momento, pero se había cerrado ese mercado y ahora se reabre. Hoy Indonesia ya compra esos productos a otros países, India, Australia, Nueva Zelanda o hasta Brasil, por 2.500 millones de dólares. Bueno, ahora Argentina va a intentar meterse a competir entre esos países para proveerle carne y lácteos a Indonesia. Los lácteos, los precios internacionales hoy no están planteando un panorama especialmente interesante para los productores, pero en el caso de la carne, la situación sí es favorable y Argentina viene creciendo, sobre todo de la mano de mayores ventas por el acuerdo comercial con Estados Unidos, que aumentó la exportación de carne vacuna a ese que ahora se volvió el segundo destino de exportación. Por ahora, un nuevo mercado, Indonesia va a recibir carne vacuna y lácteos de Argentina. Gracias y hasta mañana. Carol Ordán.
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3: Bueno, muy bien, continuamos entonces en la rural, en Mario, en Vamos Rivadavia, decía, hoy en día más lindo y por supuesto la gente llegando, ¿no? Y temprano, es lo lindo de estar aquí, los colegios llegan temprano, los colegios que vienen de las distintas provincias, porque claro, pasan todo el día y después se retiran, ¿no? Y después a la tarde se pone además todavía más lindo porque ya vienen las bandas y demás, es lo que ustedes escuchan tanto con Cristina como con Jonathan Viale, ¿sí? Perfecto. Bueno, contanos, por favor, Juan Manuel, y ya estoy también con María Eugenia, porque hoy ya reinicia el fútbol, ¿no es cierto?
4: Así es. Hoy ya tenemos fútbol argentino entre nosotros. ¿Qué hay hoy? Tenemos el arranque del torneo clausura, con tres partidos.
3: Ah, mira. Ah, hay clausura y ¿qué? ¿Sudamericana, Libertadores?
4: Sudamericana, los partidos de repechaje. Ya iniciaron el martes, ¿te acordás? Con Tigre, que jugó con Nacional de Montevideo. Ganó 3-0. Ayer ganó Lanús, 2-0 ante Cienciano, de local. Así que deberá ir a jugar la revancha la semana que viene a Cusco. Y hoy juega Boca. Hoy juega Boca frente a O'Higgins de Chile. Esto es repechaje para ingresar a los octavos de final de la Copa Sudamericana. Como Boca terminó tercero en su grupo de la Libertadores, no clasificó directamente a la Sudamericana, sino que tiene que jugar contra los segundos de los grupos de la Sudamericana. Y O'Higgins de Chile es un equipo promedio, no es de los grandes, tampoco es de los chicos de Chile, dirigido por Lucas Bogaglio, ex jugador de Rafaela, ex técnico de Deportivo Morón, entre otros clubes del ascenso. Se va a presentar en la Bombonera hoy a partir de las 21:30. Boca con un par de debuts y un par de modificaciones con respecto a lo que venía mostrando a principio de año. Hoy va a debutar el arquero colombiano Álvaro Montero, que llega proveniente de Vélez y que va a debutar en el arco de Boca, reemplazando, bueno, a Agustín Marchesín, lesionado, y también a Leandro Bray, que no ha tenido buenas actuaciones en el arco de Boca, el pibe que vino de los Andes. Iba a debutar Leandro Lozano, o iba a jugar Leandro Lozano, que ya debutó por Copa Argentina, lateral derecho uruguayo, que llegó de Argentinos Juniors, pero se lesionó. Y va a jugar por primera vez como titular el chico Dylan Gorosito, que jugó el Mundial Sub-20 para la Argentina y que es una de las grandes promesas que tiene Boca. Así que ahí tiene una posibilidad Boca ver.
5: Jugó con Aranda.
4: Claro, jugó con Aranda, jugó con varios chicos de las juveniles. Así que va a ser titular hoy Dylan Gorosito. Después la defensa es Figal, Ayrton Costa, Lautaro Blanco. Hasta ahí no hay novedades. Boca no va a contratar otro marcador central, se queda con lo que tiene, Arruabarrena. Está conforme con el nivel de Figal. Y la sorpresa en el mediocampo son dos, en realidad. Una que juega Leandro Paredes. El domingo estuvo jugando la final del mundo. Vuelve y a pesar de estas versiones que se dijeron que jugó con una costilla fisurada y demás, bueno, hoy va a jugar de titular Paredes. El que sale es Ascacíbar, y esto es raro, porque fue un jugador que estuvo muchos partidos de titular desde su llegada de Estudiantes de La Plata. Va a jugar con Milton Delgado en la mitad de la cancha. Otro pibe va a jugar en Boca, Leonel Flores, también, que tuvo un buen partido el otro día frente a Sarmiento de Junín. Y después van a jugar Aranda, el regreso de Sebastián Villa, que hoy vuelve a Boca.
3: Mamita.
4: Así que vamos a ver cómo le va. Ayer habló Riquelme y le sacó presión a Sebastián Villa. Lógicamente dijo que lo necesitaba, que la causa judicial que había tenido en el medio ya había pasado, que el juicio que le había hecho a Boca no era por dinero, sino era por la posibilidad de seguir trabajando. Villa viene proveniente de Independiente Rivadavia. Y el centro delantero va a ser Miguel Merentiel. Así que Boca está confirmado para jugar 21:30 frente a O'Higgins de Chile en la Bombonera. Y como decía, el torneo clausura arranca con tres partidos, 7:30 de la tarde, Sarmiento de Junín, Argentinos Juniors. Mismo horario para Belgrano ante Rosario Central. Debuta el campeón. Y aquí la paradoja, porque Central, después de la polémica que se dio el año pasado con Estudiantes de La Plata, va a tener que hacerle el pasillo
3: a Estudiantes.
4: A Belgrano.
3: A Belgrano, claro.
4: Porque, claro, juega con el campeón de visitante. Claro. Así que seguramente Central va a hacer el pasillo ante Belgrano de Córdoba. Y 21:45 también van a completar la jornada Defensa y Justicia Aldo Civi. ¿Cómo sigue la fecha del fútbol argentino? Sí. Mañana hay varios partidos. ¿Eh? Mañana juega Racing ante Gimnasia de La Plata, 7 de la tarde. Más temprano, Gimnasia de Mendoza Central Córdoba. Vélez ante Instituto, también a las 19. Y por la noche, 21:15, Platense Unión y Huracán frente a Banfield. River va a jugar el sábado.
3: Mira.
4: Frente a Barraca Central, 19:15. En el Monumental, y ahí va a debutar Nicolás Otamendi, que también volvió de la selección, pidió entrenar, pidió jugar y seguramente va a ser titular el sábado frente a Barracas. River, después del espanto que fue ante Aldo Civi, me parece que lo necesita Otamendi y también lo necesita Montiel, que probablemente también sea titular. Después tenemos Lanús San Lorenzo y ya el domingo Boca vuelve a jugar frente a Deportivo Riestra, cerrando la jornada a partir de las 19:30, y un lindo partido a la tarde del domingo, Estudiantes Independiente. Así que vuelve nuestro fútbol, va a ser difícil, va a ser duro después del Mundial, después de tantos buenos partidos que vimos, pero bueno, en definitiva es también lo que nos alimenta día a día, y bueno, lo que también hace grande el fútbol argentino.
2: ¿Incorpora las reglas, algunas reglas, Juanma?
4: Incorpora algunas reglas, incorpora la regla, por ejemplo, pausa de hidratación pero sí incorpora las reglas de lo que tiene que ver con demoras en los cambios, demoras en la efectuación de saques de arco, de los corners. Así que algunas reglas del Mundial se adaptan al fútbol argentino, no la pausa de hidratación, afortunadamente, porque aparte no hace falta si es en 5 grados, la verdad que no tiene mucho sentido, pero algunas de las reglas más del rango arbitral se incorporan al fútbol argentino a partir de esta jornada.
3: Perfecto, fantástico. El tiempo es increíble, ¿no? Hace una semana, parece que hubiera pasado hace 8.000 años, estábamos hoy todos con la euforia del post-Argentina Inglaterra.
4: Claro.
3: No, así que
4: estábamos con el argentinismo a flor de piel, ¿no?
3: Ya pasó, ¿no? Así que hay que recordar que la gente que iba, la gente que podía, por supuesto, los mundiales son para gente de plata.
5: Adinerada. Por supuesto.
3: Es así, ¿no es cierto? Así que, entonces me decía el otro día, como me dice Nelson, estuvo en la final, ¿no? Y me llevó 5 minutos entrar, me dice. ¿Saben que cuando viene a la Argentina va a las canchas?
4: Claro.
3: Lo de Matt Damon, me dice, ¿no? Dice, la cancha tiene que llegar 25 minutos antes, tiene que esperar 25 minutos después.
5: Dejarle el auto al trapito.
3: Totalmente, ¿no es cierto? En fin, ya pasó el Mundial.
4: Ya pasó el Mundial.
3: Ahora vuelve.
4: Nos convertimos en calabaza, en
3: totalmente. Eso. Vuelve la realidad, ¿sí? Que como decía Aristóteles, es la única verdad. Sí, perfecto. Así que del MetLife Stadium pasamos a lo que está ahí en muchos estadios en la Argentina, ¿sí? Perfecto, bueno, muy bien. 10:45. Vamos, Rivadavia, ya venimos con María Eugenia Capelo. Vamos a ir con la gente. Sí, dale.

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16: 10:51 la hora en Argentina, la temperatura en Buenos Aires 11 grados 8 décimos, 85% la humedad, el cielo parcialmente nublado.
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1: amor es azul como el mar azul. Hoy estamos en la rural, hermosísimo. Cuando sale el sol cambia, está fantástico. Bueno, no está con la gente, dale, no, a ver.
2: Oh, memorizarme los lugares. Sí. Fortín, Olavarría, La Pampa, Solano, Quilmes, Gualeguay. Nelson de todos lados, Por acá, ¿tu nombre?
3: Noemí, soy de San Francisco Solano, Quilmes.
1: Fantástico.
3: Un gusto de conocerlo personalmente.
1: Gracias, Noemí, para
3: Nelson,
1: nosotros es un gusto.
3: Lo veo en la televisión, así que hoy lo veo.
1: Bueno, gracias, Noemí. Visitando la rural, ¿te pasás todo el día hoy acá?
3: Sí, como perfecto, no, todos los años vengo.
1: Qué lindo.
3: Así que un gusto, gracias, de estar querida, acá. Y bueno, de paso que le mande cariñosos saludos a mi hermano de Guernica.
1: Perfecto, ¿cómo se llama tu hermana? Tu
3: hermano. Mi hermano, Raúl.
1: Raúl, te mando un saludo. A mí. Raúl, perfecto, gracias, gracias a vos,
3: me decía,
1: querida.
3: Que conocerlo.
1: Muchas gracias, gracias.
2: Raúl es oyente de la radio, perfecto. Pero acá hay una oyente que me preguntaba por Caro, que me decía de los datos económicos. Me decía, ¿y dónde está Maru Capello? Le digo, allá, pasa que con la sombra, es verdad, no se ve Maru, pero está en la punta.
4: Acá estoy.
1: Acá está, es un fenómeno.
5: Yo soy de Fortín Olavarría, un pueblito del partido de Rivadavia, cerca de Trenquelauquen. Sí, arranco mis mañanas con Rivadavia, con Nacho Ortelli, con Willy, sigo con ustedes, así que muchas un gusto gracias, verlos acá personalmente.
1: Gracias, gracias por
5: muy lindo el informe de agro que hace Carola Carín. Muy bueno, de la zona nuestra, tejedor.
2: Claro, gracias, es tejedor. Que como que nos conocía a todos, decía todos, cada cosa de cada uno de nosotros. Por acá, con Escarapela, mira el matecito de Escarapela. ¿Cómo es tu nombre?
6: Eduardo. Yo soy de Nogoyá, Entre Ríos, y vivo ahora en Gualeguay, donde viven mis hijos, donde me fui a estudiar, y tenemos una producción agropecuaria en Nogoyá, Entre Ríos.
1: Mirá, qué lindo. Y están acá visitando, están exponiendo.
6: Venimos a visitar, como todos los años. Hoy traje a mis hijos, mi señora está por ahí estacionando, y mi hijo está estudiando ingeniero agrónoma, agrónomo, y mi hija futura acompañante terapeuta. No, ¿cómo es, Luciana? Terapista ocupacional.
2: Qué bueno. Te costó las carreras. Terapista ocupacional es hermosa carrera. ¿Cómo es tu nombre?
7: Luciana Ronchi.
1: Hola, Luciana, ¿cómo estás? ¿Bien?
7: Sí, bien.
1: ¿Te vas a quedar ahí en Gualeguay, en Nogoyá, trabajando?
7: Sí, la idea es volver. Sí, ahora estoy estudiando en Buenos Aires.
1: Buenos Aires. Hermosa zona esa del río Uruguay, de Entre Ríos, una provincia fenomenal. ¿Y tu hijo vas a trabajar en el campo? ¿Sí?
8: ¿Cómo estás, querido? ¿Cómo Sebastián es mi nombre.
1: Sebastián, un gusto. ¿En qué año estás, Sebastián? ¿Estás en la universidad ya?
8: Sí, estoy en quinto año, ya me falta poquito si Dios quiere.
1: ¿En qué escuela estudias?
8: Estudio en la UNL en Santa Fe.
1: Mirá.
8: En Esperanza, Santa Fe.
1: Qué bueno.
2: La del litoral.
1: La del litoral, ¿no? Exacto. Bueno, te felicitamos y te vas a quedar ahí en el campo trabajando, ¿no es cierto?
8: Y viste, uno nunca sabe qué puede llegar a pasar, pero si Dios quiere, ahí. Sí, ir para Nogoyá ahí para trabajar ahí.
1: Qué lindo, hermosa zona del país, hermosa zona. Claro.
2: También pensar el futuro en la paz del campo, ¿no, Nelson?
1: Muchas gracias por acercarte.
2: Gracias. ¿Por acá nombres?
9: Mi nombre es Mayra, un saludo, Nelson, te escuchamos siempre desde Chaco, desde General Chaco. San Martín.
1: El profesor es el señor. Mirá.
10: Hola, buen día, Nelson.
1: ¿Cómo estás?
10: Excelente. ¿Bien? Muy bien.
1: Hermosa provincia
10: Muchas
1: de Chaco.
10: Muchas gracias siempre por toda la información.
1: Muchas gracias. ¿Están visitando? Hoy vienen a visitar acá.
10: Sí, somos productores en Chaco, productores de bovinos y bubalinos. Soy médico veterinario.
1: Mirá.
10: Es un paseo obligado todos los años a Palermo.
1: Claro, lo que se ve y lo que se aprende para ustedes, ¿no?
10: Sí, obvio, sí, ¿no? sí, seguro. Siempre hay tecnologías nuevas para conocer e incorporar paulatinamente. Hoy estamos pasando por un momento de bonanza para la ganadería, de recomposición de la rentabilidad para el productor y, bueno, permite hacer inversiones y, bueno, es lo que esperemos crecer.
1: Qué interesante lo que decís, ¿no? La gente del campo, esta actitud de reinvertir y de progresar, es una cosa fantástica. Así que es lindo que lo cuentes, ¿sabes? Y lindo conocerte y muchas gracias por acercarte a saludarnos.
10: Sí, por supuesto, el hombre de campo permanentemente invierte, no sale a comprarse departamentos en el exterior, nada, siempre reinvirtiendo para producir mejor y... Venimos de años muy castigados en cuanto al clima y a la economía. Bien, claro. con pérdida de rentabilidad. Bueno, hoy progresivamente estamos recuperando, esperemos que se mantenga en el tiempo.
1: Ojalá así sea. Que tengas un lindo día, el gusto en conocerlo, ¿sí? Un saludo para toda la gente del Chaco. ¿Eh?
2: Hermoso día.
1: De San Martín.
2: Y gracias, en un rato seguimos con toda la gente que se va acercando al móvil. Nelson, maravilloso ir conociendo todo el mundo agro, ¿no? Aprendemos un poquito de los productores agropecuarios y demás.
1: Muchas gracias, Noa, gran trabajo. Sí, estoy con Pablo Lugano. Pablo, Villa Mañana, ¿dónde estás?
4: Buena mañana, Nelson, en este caso estamos en Mario Bravo al 500, aquí en Almagro. Se lleva a cabo la quinta feria Expo Empleo Barrial, con una particularidad. De las 20 empresas que están hoy presentes, se ofrecen de los 400 puestos, más de la mitad están destinados a personas de mayor, más de 45 años, perdón. Es decir, si bien es una expo que está abierta al público, a todas las edades, hay una cantidad de empleos reservados para mayores de 45 años. Bien, nuevamente, como nos sucedió hace un par de meses cuando cubrimos esta expo, muchas historias que se entremezclan, gente que de 48, 50 años que los últimos meses no la pasaron bien. Si te parece, escuchamos algunas de esas historias.
1: Dale, cómo no, muy interesante.
11: Vengo con muchas expectativas. Hace varios meses que estoy buscando trabajo.
12: ¿Cuánto hace que no tiene trabajo?
11: Y casi un año.
12: ¿Cuánto hace que estás buscando laburo? ¿Estás buscando algún
13: sector? En 2024 estoy buscando trabajo. Está complicado en provincia. Me salió por internet de acá que hacían un expo trabajo y me vine por acá.
12: ¿Buscas algún sector en particular?
13: Alimenticio, sí. Como operador, soy operador en máquina alimenticia.
14: Actualmente tengo 26 años. A mí me rajaron de laburo a partir de lo que fue abril este año. Estoy más para el lado administrativo, recursos humanos, todo. Igual, si tengo que trabajar, trabajo lo que sea, es así.
15: Lo que es en laburo, hace un año estoy en la informalidad, se agarra y se adapta a lo que se puede. Y bueno, vamos a ver si en este stand hay oportunidad o en el evento y ver qué onda, a ver qué sale. Tengo mucha experiencia en atención al público, ventas, pero bueno, siempre me adapto a lo que sea y esperar a que haya una oportunidad formal de empleo, que es lo que vale.
4: Ahí estaba Nelson, entonces algunos de los que hablábamos hoy tempranito, desde las 9 están haciendo cola, abrió a las 10, 5.000 son las personas inscritas que van a pasar hoy por aquí, va a haber nuevas ediciones, una en agosto y otra en septiembre. La de septiembre va a tener una particularidad, que va a ser de primer empleo para aquellos que estén completando sus estudios universitarios.
1: Qué interesante, ¿no? Escuchar a la gente que quiere trabajar y además lo fuerte que es para quien se quedó sin trabajo, la realidad de no tener trabajo. Esto lo tenemos que considerar cada día. Muchas gracias, es impecable tu trabajo como siempre, Pablo.
4: Un abrazo, Nelson, hasta cualquier momento.
1: Muy bien, trabajando para todos ustedes, aquí en estas transmisiones especiales desde la Rural, en la operación Julieta Palmerio, en YouTube está Agustín Fischer, en la producción Richard Keipo, Francisco Rioseco y Paola Procaccini, en el móvil, haciendo un trabajo fenomenal, Noelia Novillo, y por supuesto toda la mesa, siempre trabajando para todos ustedes, ¿sí? El privilegio de estar en Rivadavia. Nos vamos ya al rotativo del aire, vamos a seguir con más entrevistas con la gente, la tenemos también a María Eugenia Capelo. Así que felices de estar compartiendo estas mañanas inolvidables. Vamos, Rivadavia.

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1: 11 de la mañana, cielo parcialmente nublado, la temperatura actual es de 11 grados 8 décimas. La Rural hará el acto de inauguración oficial tras el desfile de campeones. A diferencia de lo habitual, la ceremonia se realizará además el domingo y no el tradicional sábado, debido a la agenda internacional del presidente Javier Milei, que mañana viajará a Brasil y el sábado participará en San Pablo de la proclamación de Flavio Bolsonaro como candidato presidencial. Nueva baja de la metalurgia, se dio 4,6% interanual en junio. Con este resultado, el sector acumula una caída del 5,7% en el primer semestre de 2026. El informe señala que el uso de la capacidad instalada se ubicó en el 40,8%, lo que representa una disminución de 5,1 puntos porcentuales frente a junio del año pasado. El barril de petróleo Brent alcanzó los $100. El precio subió 6,05% para entrega en septiembre y se ubica en $99.76 el barril tras haber llegado brevemente a los 100 ante la extensión del conflicto en Medio Oriente, en el Mar Rojo y de ataques contra petroleros sauditas en la zona. Murió el saxofonista Plas Johnson, el músico detrás del icónico solo de La Pantera Rosa. El músico durante su carrera colaboró con figuras del jazz, el blues y el soul. Tenía 94 años y vivía en Los Ángeles. Aún no se dieron a conocer las causas de su fallecimiento. Cielo parcialmente nublado, 11 grados 8 décimas la temperatura, 85 el porcentaje de la humedad. La máxima está estimada para hoy en 13 grados.
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2: Ya son las 11 de la mañana.
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3: Bueno, muy bien, ¿eh? Estamos con toda música nacional argentina en toda esta semana. Hay un clásico del gran, el gran Ariel Ramírez, ¿eh? Interpretado por su hijo, un pianista excepcional, Facundo Ramírez, ¿no? El pampeano, ¿eh? Un gato maravilloso. Vamos.

0: Hermosa obra, ¿eh? El Pampeano Gato de Ariel Ramírez, interpretación fenomenal de Facundo Ramírez y su conjunto. Vamos Rivadavia.
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